0: 7 de la noche con 3 minutos.
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0: 7 de la noche con 14 minutos.
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2: Dios les bendiga grandemente. 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Amado, yo deseo que tú seas prosperado en todas las cosas y que tengas salud, así como prospera tu alma. 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
0: 7:19 p.m.
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1: 7 de la noche con 23 minutos.
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3: 7 de la noche con 30 minutos.
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2: 7 de la noche con 52 minutos.
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4: 8 de la noche en punto.
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0: 8 de la noche con 12 minutos.
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5: 8 de la noche con 30 minutos.
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0: 8 de la noche con 45 minutos.
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2: 8 de la noche con 57 minutos.
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2: 9 de la noche con un minuto.
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2: 9 de la noche con 33 minutos.
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0: El libro más antiguo de la Biblia es el libro posiblemente de Job. Y el libro de Job es el epítome del dolor. Es un hombre que pierde su familia en una catástrofe, pierde su riqueza, su salud. Pero lo peor, un día se transforma en un hombre que pierde la esperanza. Él no está confinado a una silla de ruedas, ni está conectado a sueros intravenosos, pero sí tiene lepra. Sus amigos lo maldicen. Su esposa le dice: maldice a tu Dios y muérete. Se queda absolutamente solo y aislado del mundo, derrotado. Y en las circunstancias más calamitosas hay un hilo delgado de alegría que se lee en el libro de Job. Y esto es lo que determinó lo que Dios me dijo que te dijera esta tarde. Job dijo: me regocijo con un dolor inquebrantable. ¿Cómo uno se va a regocijar con un dolor? Si estás con un dolor inquebrantable, no te regocijas. Posiblemente el dolor más fuerte que yo he tenido no ha sido cuando me corté dos dedos de la mano. El dolor más fuerte ha sido piedras en el riñón. Los que han sufrido piedras saben lo que estoy hablando. En la vesícula, en el riñón, es horrible. Y yo he estado predicando así. Son esos días que mis patitas estaban así como de ranita y ustedes no sabían por qué. Dios le bendiga, hacía yo, Dios le bendiga. Y eran las piedras, hace unos años. Yo no me regocijaba. Regocíjate en las piedras con alegría. Y es que a tu abuela, yo no tengo piedras. Voy a otra versión y Job dice: salto de alegría con un dolor implacable. Salta de alegría con un dolor implacable. Está diciendo: el dolor no perdona, no me da tregua, y yo salto de alegría. Digo, este tipo está desquiciado, además de leproso. Dice otra versión, la nueva versión internacional: me regocijaré sin dolor a causa del dolor. Oh, yo tuve que leer eso varias veces. Me regocijaré sin dolor a causa del dolor. Yo digo, ¿qué es lo que intenta decir Job en este hilo delgado de alegría? La palabra hebrea para definir esa palabra alegría aparece solo una vez en las Escrituras, esa palabra que Job usa, y habla de una alegría extraña. No es una alegría que niega la realidad, es una alegría que simplemente está diciendo: estoy bailando sobre la decepción. A pesar de tener todo a mi favor para poder estar triste y deprimido, yo voy a decir: no hay dolor, no hay dolor, no hay dolor, y voy a continuar. Eso es lo que Job intenta decir. Así que le digo: Señor, revélame qué más dice las Escrituras respecto a esta alegría en medio del dolor, porque sé lo que ustedes sienten cuando un pastor te dice: hermano, el Espíritu Santo te va a consolar porque tu padre falleció, tu madre ya no está, vamos, fortalécete. Tú dices: sí, yo sé, pero ¿qué hago con el dolor? Y el luto se te instala en lo más profundo de tu corazón. La decepción, la traición, la muerte. De pronto, como un intruso, aparece en nuestras vidas y nos causa tanto dolor que no hay palabras que nos puedan levantar. Job está viviendo esa situación y aún así dice que logra regocijarse. ¿Ustedes recuerdan a José? Estuvo 17 años de sufrimiento, vendido por sus hermanos, y a José ese dolor le valió un posgrado de empatía, porque cuando él estaba en la cárcel, él, que era un adolescente, por lo que leo en las Escrituras, vistiendo una ropa cara, el mimado del papi, 17 años después está en la cárcel y tiene empatía y ve el dolor en un prisionero que está abatido, y eventualmente ese dolor que ve en el prisionero que está con él salvaría a dos naciones. El dolor es el mejor profesor de teología que jamás puedas conocer. Es un entrenador de la vida. Cuando te dueles, identificas en qué necesitas crecer, qué necesitas sanar. Y por sobre todas las cosas, oigan lo que te diré, oye lo que te diré: reordenas tus prioridades como ninguna otra eventualidad de la vida podría ordenarla. El dolor te otorga un posgrado, te enseña, te reorienta. Y yo voy a muchos protagonistas principales de las Escrituras. Veo a un Job que perdió todo, a Sara luchando con esterilidad, Moisés fugitivo por 40 años, David con un suegro que intenta matarlo, María Magdalena endemoniada, Pablo que tenía recuerdos de asesinato impregnados en su alma. Todos tenían algo en común. Oyeron a Dios en su hora más oscura, en lo que se llama la noche oscura del alma. Ahí oyes a Dios sí o sí. No te estoy diciendo que tengas que pasar por ahí, pero las oraciones más sinceras no se generan dentro de las iglesias, sino entre pasillos de hospital o la grama recién cortada del cementerio. Allí están las oraciones más sinceras. Allí es cuando la gente derrama su corazón. No está preguntando cómo devorar, cómo está mi vida. Clama, no, Señor, ayúdame. Yo he visto gente enorgullecerse de ser atea, clamar a Dios con desesperación en los pasillos fríos de un hospital, ante un diagnóstico, ante una noche oscura. Entonces, yo cuando veo, insisto, a los personajes bíblicos pasando sus horas oscuras, me pregunto por qué transitaron, por qué pasaron por allí. Y me doy cuenta que había una lección que Dios estaba tratando de enseñarle. Y el mismo Dios que le da lecciones a Jonás, estando en el vientre del infierno o en el vientre de un pez, es el mismo Dios que a lo mejor quiere hablarnos y no sabe cómo llamar nuestra atención. Porque tú puedes ignorar una puerta abierta, ignorar un sueño, ignorar la prédica del pastor, ignorar lo que Dios te está diciendo, susurrando, pero no puedes ignorar el dolor, ¿verdad? No lo puedes ignorar. Tú no puedes ignorar un dolor en los huesos, un dolor en el vientre, un estómago inflamado, dolores en los huesos. Tú no puedes ignorar la fiebre, no la puedes ignorar. Está allí y dices, ¡ay! Hasta me afecta el carácter. Y Dios usará todos los métodos posibles. No digo que Él generará el dolor, pero sí lo utilizará para llamar nuestra atención. Dios quizás tenga que sacarte de un comportamiento adictivo, tenga que sacarte de una situación adversa. Hay gente que está en una relación abusiva y no puede salir de esa relación abusiva con un marido golpeador si no pasa por el dolor. No digo que la tengan que golpear, digo el dolor del alma. Si no pasa por el dolor y tiene un confrontamiento con la parte más oscura de lo que está viviendo, a lo mejor no sale más de una relación viciosa. Otros, a lo mejor, si no hubiese sido por el dolor, no estarían aquí, en los Estados Unidos de América. El dolor le hizo a algunos cruzar las fronteras. El hambre, la necesidad, un futuro mejor, escapar de la inseguridad, lo que sea. Pero en algún momento de la vida, el dolor fue un catalizador. Fue aquello que nos llevó a un nuevo nivel, porque sentimos que teníamos que hacer algo. Sentimos palabras a las cuales los religiosos le tienen fobia. No, yo no siento, eso es de la carne. Estamos hechos de cuerpo, alma y espíritu. Acá no hay espíritus sentados, tenemos todo cuerpo. Y sentimos. Cuando Dios te da el placer de sentir, es un regalo que incluye placer como dolor. Vas a sentir. Amar duele. Predicar duele, lleva sacrificio. El dar duele. Hay muchas cosas que duele. ¿Quién nos dijo que la vida no duele? La vida duele, crecer duele. El bullying duele. Yo muchas veces he dicho, Señor, hazme de un carácter más fuerte, haz que pueda soportar. ¿Qué hace Dios? Manda más gente que me ataque para que me haga fuerte. Si tú le dices al Señor, Señor, ayúdame a sanar mi estima, va a mandarte gente que te haga bullying, aunque tengas 30, 40 años. Que te ignore, que te dé vuelta la cara, que te insulte, que hable mal de ti, porque tú lo pediste, hazme fuerte. Y para que Dios te haga fuerte, no te quita la adversidad, la aumenta. Entonces, tu manera para resistir y que tu carácter se empiece a formar en Dios es justamente catalizándola a través del dolor. No se habla mucho esto en las congregaciones porque pensamos que esto afloja a la gente, la desinfla. Yo pienso diametralmente opuesto, yo pienso que alienta, porque ahora mismo estás pensando, yo pensé que era el único menso que sufría, pero mira todos los que hay acá conmigo, incluyendo a Dante, todo el mundo ha sufrido, todo el mundo le duele y se puede salir adelante. Alguien tiene que decir, ese es mi Dios, aleluya. El versículo más corto, uno de los más cortos de las Escrituras, es Jesús lloró. Así que yo veo un Cristo familiarizado con el dolor. Ahora, he aquí lo que yo quiero transmitirte de parte de Dios. Pablo, dice el apóstol, yo he aprendido a contentarme. No se olviden esta palabra, aprendió a ser feliz. Yo no sabía que la felicidad era una habilidad aprendida. Yo pensé que la felicidad era una situación. Él dice, sé vivir humildemente, sé tener abundancia. ¿Cómo se vive? ¿Cómo es que sabe vivir humildemente? Si eres humilde, vive y se acabó. Yo no sé si sabía vivir en pobreza. Yo sabía que nosotros comíamos salteado. Que poníamos un huevo así y se partía al medio, y para donde se dividía, agarraban los hermanos y el otro se quedaba mirando. Era un juego. ¿Quién agarra el huevo? ¿Qué voy a saber vivir? Ahora Pablo dice, yo sé vivir en abundancia también. Ah, hay que aprender para vivir en abundancia. ¿Quién necesita ir al colegio para ser rico? Hermano, quiero donarte hoy $100,000. No, hermano, deja que aprenda primero. Todo el mundo tiene idea de cómo gastar. Casi por instinto. Sin embargo, Pablo dice, no, yo tuve que aprender a tener mucho. Tuve que aprender. No te pongas alegre que los $100,000 es una metáfora, no voy a regalarlo a nadie. Tuve que aprender a ser pobre. Aprendió a contentarse. Pablo implica que el contentamiento, ahora resulta que no era el resultado de la circunstancia, es el resultado de un estilo de vida intencionado. Ahí es cuando vuelvo a Job y entiendo, en el medio del dolor me regocijaré sin dolor. Ah, a propósito, me voy a reír aunque no tenga ganas y parezca estreñido de vientre allí. A propósito. ¿Y qué gano con esto? Bueno, como aquel que tiene que aprender a tocar el teclado y tiene que aprender las notas más básicas y empieza y dice la escala. Y uno quiere tocar un concierto. No, la escala en todo. Si no volaste un simulador, no te dejan pilotear un avión real con pasajeros a bordo. Entonces yo creo que cuando uno dice yo voy a ser feliz de manera intencionada, es una manera de decir, Señor, aunque no entienda el dolor, y lo que es más profundo, aunque el dolor no se me haya ido, yo voy a estar alegre. Regocíjate, oh hija de Sión, aquella que todavía no dio a luz. Le está diciendo a una mujer estéril, empieza a celebrar porque vas a extender las estacas de tu tienda de los hijos que te voy a dar. Ahora, claro, uno lo lee completo y dice, pero qué lindo, ¿cómo no voy a celebrar? Pero todavía no pasó nada. A lo mejor ni marido tiene la pobre condenada. A lo mejor está sola, no tiene ni se enamoró y Dios le dice, celebra por los hijos que vas a tener. Y ella dice, pero mándame un marido, aunque sea. Pero le dice, celebra, es una, como digo siempre, una orden al mundo de las emociones. Celebra, sonríe, porque si vienes a adorar a Dios y tu estado anímico depende de cómo te está yendo, no es adoración a Dios, es una adoración ególatra. Depende de cómo te va, adoras, y entonces no es una adoración genuina. Dios dice, tú me vas a adorar por lo que yo soy. No dejes que tus imperfecciones opaquen la perfección de Dios por la que deberíamos adorar. Tú tienes y yo tengo que adorar a Dios aunque me vaya mal. Y tú dices, ¿qué ganas voy a tener de adorar a Dios? Y Dios dice, ¿qué entonces me adoras cuando te va bien? Dios no prostituye su bendición. Dios no necesita que tú le adores porque Él te da un beneficio. Dios dice, tú vas a adorarme por lo que yo soy. Así estés leproso o seas millonario, tengas un montón de hijos o seas estéril, pases por valle de sombra o de muerte, o estés viviendo en un palacete de manera aristocrática, aún así tú me vas a adorar por lo que yo soy, no por lo que te doy. Esa es la adoración pura. Y esa adoración pura se descubre en el dolor, en la escasez, en lo que te falta. ¿Estoy siendo claro en lo que Dios está hablando, sí o no? Ahora, entonces, insisto con esta idea. ¿Qué es el contentamiento? No es ausencia de dolor. Porque vivimos en un mundo imperfecto, con gente imperfecta como tú y como yo. Amén, dijo una imperfecta. Gloria a Dios. Algunos dicen, yo. Sí, están los imperfectos, los perfectos y los hipócritas. Pero todos están en el mismo sitio. Y en un mundo tan imperfecto, con gente como tú o como yo, tú tienes que entender que el dolor no edifica el carácter. Los problemas, es mentira, este dolor te va a edificar el carácter. No, los problemas y el dolor revelan el carácter. ¿Han escuchado la frase, era una buena persona pero ganó tanta plata y ahora cambió? Mentira, siempre fue mala persona. Lo que pasa es que no tenía plata para mostrarlo. ¿O no? No cambia la esencia, nunca. Entonces, los problemas y el dolor, ¿qué hacen? Edifican el carácter. ¿Cómo te va a edificar el dolor? A mí las piedras en el riñón no me edificó nada. ¿Qué hicieron las piedras en mí? Revelaron mi carácter. Me enseñaron a seguir predicando, a no correrme del lugar, a no decir, bueno, me tomo unas vacaciones, falto, a honrar el compromiso que hice con el Señor. Entonces reveló mi carácter. También reveló otras partes de mí. Sacó cosas de mí muy oscuras que yo no sabía que estaban ahí. Me revolcaba así, por la alfombra, y me dolía. Me acuerdo que Liliana iba manejando, se decía, ¡para, para! Iba manejando, agarraba una piedrita, y ¡ay, Señor! Y yo, ¡ay! Decía, Señor, llévame, llévame, no quiero vivir. Hasta que llegaba a la iglesia, a la catedral, y ahí tenía que predicar. Mi carácter fue expuesto por el dolor. Uno descubre quién es cuando pasa por valle de sombra y de muerte. Tú tienes que decidir qué hacer con esos descubrimientos. Puedes reaccionar con ira, con desaliento, con negación, y no vas a poder reconstruir nada. O dices, wow, mira todo lo que Dios tiene que hacer conmigo. Hace unos años atrás, varios, yo venía manejando y me había propuesto usar el recorrido que yo tenía desde Buenos Aires hasta casa, hasta el lugar donde trabajaba, que era un seminario bíblico, que era largo, me agarraba unos trancones en el tránsito, escuchar prédicas, y si no tenía ganas de escuchar mensajes, alabanza, adoración. Y un día se me cruza un camión así, y tenía esas piedritas que hacen de relleno, y una hace tin, tin, tin, tin, ping, y me parte el parabrisas. ¿Vieron Hulk cuando le sale así los músculos verdes? Salió un gusano de dentro mío. Empecé a perseguir al camionero, no sé para qué, como los perros que siguen las ruedas, después no saben qué hacer. Pero empecé a seguir al camionero. Y me paré al lado y dije, ¡hace! ¡Me rompí! Y me hace. ¡Ah! Había palomas del espíritu adentro que hicieron, volaron todas. Buitres bajaron arriba de mi auto. Me estacioné, miré. Digo, desgraciado, me partió el parabrisas, todo el parabrisas, una piedrita. Dije, ¡ah! ¡Ah! Y me enojé tanto. Y ahí descubrí que mi seminario bíblico tenía algunas fisuras. ¿Cuándo se revela el carácter? En situaciones extremas. No cuando todo va bien. Entonces uno tiene que aprender del dolor, a ver quiénes somos nosotros en el dolor, cómo reaccionamos. Eso es lo que dice Pablo. Tuve que aprender. Tuve que aprender a vivir en escasez, en abundancia. Pablo le escribiría luego a la iglesia de Tesalónica y le diría, den gracias por todo. Y uno dice, bueno, sí, yo doy gracias por todo. No, no, pues yo no di gracias por el camionero, yo lo quería matar. Digo, Señor, si yo lo mato, está bien, porque tocó el parabrisas de un siervo de Dios. ¿No? Bueno, es lo que yo pensé. Den gracias en todo porque la voluntad de Dios en Cristo Jesús es para todos ustedes. Pablo está diciendo, no le den gracias a Dios por los regalos perfectos, también por los regalos imperfectos que llegan sin invitación, por las piedras en los parabrisas, por las piedras en los riñones o las piedras donde te toque. ¿Recuerda los hijos imperfectos que tienes? Ay, mira todos los que tienen hijos perfectos, Dios mío. Bueno, yo recuerdo los hijos imperfectos que tenemos. Y a lo mejor ellos necesitan que le digas, sabes, estoy agradecido porque Dios te hizo así. Porque tu carácter repodrido hace que mi carácter sea expuesto y yo tenga que arreglar mi situación con Dios cada noche de mi vida. ¿Recuerdas el jefe imperfecto que te tocó? Tal vez ese jefe te está mostrando de que no tienes tanta paciencia como crees que tienes Y si tú estás esperando el compañero perfecto, el jefe perfecto, los hijos perfectos, la vida perfecta, vas a sufrir una fiebre de descontento y frustración el resto de la vida. No hay gente perfecta, no hay iglesias perfectas, no hay pastores perfectos, ¿sabían? Tampoco, amén. La felicidad y el contentamiento es una actitud de vida. Y Pablo dijo, tú tienes que alegrarte por todo. Y tú dices, bueno, pero Pablo no sabe en el matrimonio en el que estoy. Pablo no sabía el niño que me tocó. Pablo no sabe que yo paso por dolores crónicos. ¿Qué sabe Pablo de mi sufrimiento? Todo lo que Pablo escribió posiblemente lo hizo entre cadenas. Eran los tiempos que él tenía de sosiego para decir, voy a escribir cartas porque no me queda otra cosa. Estoy preso y en cadenas. Pablo no era un aristócrata que se iba a una cabaña frente al océano a escribir un libro, ¿eh? Y Pablo dijo, no os afanéis, porque el Señor dijo, no os afanéis diciendo qué comeremos, qué beberemos, qué vestiremos. Esto lo dice el Señor Jesucristo. Porque vuestro Padre sabe que tenéis necesidad de todos, de todas estas cosas. Busquen primeramente el reino de Dios y todo lo demás será añadido. Jesús dice, como Pablo, el contentamiento es el producto de una vida enfocada en Dios. Cuando te enfocas en Dios, tú puedes estar en cadenas, pasándola mal, pero tú dices, con lo mucho, con lo poco, yo voy a aprender a alegrarme. Pero si tu gozo está regulado por tu cuenta bancaria, eres tan pobre y tan miserable que lo único que podrás amasar es una fortuna. Serás tan pobre que lo único que tendrás es dinero, si tu vida está regulada por lo que acumulas en el banco. Tiene que haber algo más que supere tus cuentas bancarias. Si tu gozo y tu alegría está por un sitio donde vives, por un lugar donde vacacionas, no sé, por dinero que tengas, insisto, por un yate que puedas amarrar a tu costa, entonces eres miserable. Porque algún día el yate no lo tendrás, el dinero se arrumbrará, todo por la ley de entropía se arruinará y tú quedarás miserable, pobre, ciego y desnudo, como el Señor diría que estamos. ¿Aún así te vas a alegrar? Claro, porque tu alegría no depende de lo que tienes. Es más, hay gente que dice, yo soy feliz porque viajo liviano. Pablo diría que la buena carrera es despojarse del peso. Él dice, ningún corredor sale a correr con peso. Tú no sales a correr una maratón con tacos altos, con un bolso, con un paraguas, porque no puedes correr. Y él dice, despojándome de todo peso. ¿Qué significa que rico no es el que más tiene, sino el que menos necesita? Ese es el rico. Rico es el que dice, no hay para comer, no importa, vamos a comer taco a lo pobre. O burrito, o lo que sea, vamos a hacer unos tacos con queso. Listo. No hay queso. Bueno, vamos a comer tortillas sola. Vamos a imaginarle el sabor. Y es feliz. Y otro a lo mejor se pone mal porque no le pusieron los cubiertos que él quiere comer, porque la carne no está a punto y vive amargado. Lo que trato de decir es que tu contentamiento tiene que estar por encima del dolor, y si pierdes ese contentamiento, entonces Dios hará que transites el dolor para que entiendas a los que sufren, para que llores aunque seas Cristo por el Lázaro que está dentro de la tumba, para que tengas dolor, para que te conmuevas. Los predicadores que hablamos de gracia, no es porque somos libertinos, no es porque somos pecadores. Lo que hablamos de gracia es porque hemos sufrido, porque entendemos tu dolor, porque sabemos que no es fácil, porque la vida cristiana no es un paseo por el parque, porque esto es una batalla diaria. Cuesta ser santo, ¿cómo no va a costar? Por eso tenemos la gracia de Dios, para darnos una ducha de gracia todos los días. Cuesta tener un carácter agradable a Dios, ¿cómo no va a costar? La vida cuesta, y estás en una iglesia donde te entendemos, donde te comprendemos, pero la gracia nos alcanza para hacernos santos. ¿Cuántos dicen, ese es mi Dios? ¡Aleluya! Y si te diera yo hoy de parte de Dios una orden al centro de las emociones y te dijera, alégrate a pesar de la suegra, alégrate a pesar de la enfermedad, ¿podrías ordenarle al mundo de las emociones que tienes que alegrarte esta tarde? Bueno, empiecen con la cara, ¿eh?
1: A ver, yo podría. Claro que podría. Podría.
0: Che, tengas dientes o no, no importa. Ordénale a las emociones, tengo que sonreír. Entonces cambia la actitud. Ahora fíjense qué sabio que es Dios. Porque cuando uno ordena al mundo de las emociones a sonreír a pesar de la crisis, libera endorfinas, dopamina, sube las defensas. El doctor Patch Adams descubrió eso en enfermos terminales. El payasoterapia, la payasoterapia fue inventada por el doctor Patch Adams, llevado genialmente al cine a través de la interpretación de Robin Williams. Él descubrió, Patch, que cuando un enfermo terminal se reía, el cáncer que podía terminar con él en cuestión de días, a veces hacía que perdurara años o que en el mejor de los casos desapareciera. Los médicos se sorprendían. El estado de ánimo levantaba de manera tal las defensas de la persona que los dolores se iban. El dolor de hueso desaparecía, dejaba de somatizar. Por eso Dios dice, alégrate primero y yo te voy a bendecir. Empieza a hacer algo por ti mismo. A lo mejor la depresión, la bulia, el dolor tiene que ver con tristeza. Y tienes que decir, tristeza, no tienes más lugar en mi vida. La alegría, el gozo viene sobre mi cabeza, como el óleo que desciende desde la cabeza hasta la

Proverbios 18:21 dice: la muerte y la vida están en el poder de la lengua. Y cuando el Señor dice que la vida y la muerte están en el poder de la lengua, no está hablando de una cultura para hablar, una cultura evangélica o religiosa, sino de lo que sale realmente del corazón. Las palabras puedes construir o destruir. Con las palabras creamos amigos o generamos enemigos. Podemos alentar o desalentar, comunicar verdades o transmitir mentiras. Podemos traer paz o generar tensión. Podemos cortar como un cuchillo con nuestras palabras o traer un ungüento. Podemos sonreír o iniciar una pelea, crear paz o traer un disturbio. Y hasta si hacemos memoria, podríamos recordar palabras que nos dijeron cuando éramos niños y que aún de adultos nos sigue produciendo alegría o pena. Cosas como tantas veces he mencionado: tú nunca vas a llegar nada, a hacer nada en la vida, eres muy flaco, eres muy gordo, te sobra nariz. Hay cosas que nos han dicho en el momento. Sí, a mí también me decían siempre que me sobraba nariz, que tenía tomas de aire. Yo decía, bueno, es para anunciar que vengo, entra la nariz y al rato entro yo. Pero yo siempre decía que esas cosas nos marcan y después vamos por la vida condicionados por esas palabras y tenemos toda una vida para sanarnos. Viene el Señor, nos bautizamos, la vida es hecha nueva, pero después tenemos que sanar la mente, el alma, de frases que nos marcaron. Eres un vago, eres un flojo, la cabeza no te da. Las cosas nos acompañan de por vida. Ahora Jesús dice en Mateo 12:36: yo digo que cualquier palabra ociosa que hablen entre los hombres, de ella darán cuenta en el día del juicio. Mateo 12:36. El Señor dice: yo te voy a hacer responsable de cuanto hayas dicho en público dentro de la categoría de palabras ociosas. ¿Qué es una palabra ociosa? Son palabras que decimos sin pensar. Son palabras que emitimos cuando el cerebro dejó de funcionar y la boca sigue hablando. Son las palabras dichas bajo ira, bajo enojo. Son los comentarios desatinados, las frases poco felices que uno dice en esos momentos de nervios, y uno le quita valor y dice, bueno, pero lo dije en un momento de nervios. Pero esas palabras, dicen las Escrituras, no pasan por alto para un hijo de Dios. Ninguna palabra corrompida salga de vuestra boca, sino la que sea buena para la necesaria edificación, a fin de dar gracia a los oyentes, le dice Pablo a la iglesia de Éfeso. En este capítulo, Pablo ofrece el patrón de Jesús para nuestras lenguas, un código para hablar. Si vas a hablar, que sea de buena edificación. Esto no significa que no podamos reírnos, hacer chistes, porque a mí me sacan los chistes y no sé qué habría que hacer en la vida. Yo vivo haciendo bromas y riéndome. Creo que la mayoría de los hispanos tenemos esa particularidad, ¿no? Cuando habla de palabra ociosa, no significa devolverse un religioso desayunado en limón sin azúcar. Significa que si lo que voy a decir va a destruir y no va a edificar, de eso voy a tener que dar cuenta algún día, como las palabras pronunciadas bajo la ira. Ahora, ¿uno se puede enojar? Sí, porque yo también me creí en una iglesia donde decía que si te enojabas estabas en pecado. Sin embargo, el Señor se enojó muchas veces. Por eso Él diría: airaos, pero no pequéis. Noten la diferencia: airaos, coma, enojate. ¿Cómo no te vas a enojar? Hay momentos que uno se enfada, con justa razón, sin justa razón. Vivir enfadado es otra cosa. Pero enfadarse en cuestiones que a veces nos quitan de nuestro eje son parte de la vida. El Señor le dice en un momento, el Señor Jesús, le dicen en un momento: Herodes quiere que te vayas, que no hagas más milagros. ¿Sabe lo que responde Jesús? Y lo he buscado en todas las versiones. En la versión Reina Valera 1960, en la 1968, en la Nueva Versión Internacional, el Dios habla hoy, Dante habla mañana. Todo, he buscado todo. ¿Sabe qué dice? ¿Te acordás lo que dice? Díganle a esa perra que me voy a ir cuando termine de hacer lo que estoy haciendo. Oh. Lo que pasa es que eso no se predica en los púlpitos, pero está en tu Biblia y en la mía. ¿Qué creen que Jesús en ese momento estaba con una paz? Díganle a esa pichicha, estaba enojado. Tenía enojo. Sin embargo, el Señor dice: airaos, pero no pequéis.
O sea, no permita que se transforme en un odio, en un resentimiento. Pero hay cosas que exasperan, injusticias, cosas que no nos merecemos, situaciones, infortunios que no estábamos pensando que nos iban a pasar. Veo a un Jesús y a profetas manejando la ironía. Jesús era muy irónico cuando se refirió a que era más fácil que un camello entrara por una pequeña puerta llamada ojo de aguja que un rico entrara al reino de los cielos. Causaba algunas risas nerviosas, pero era ironía. Tú puedes permitirte la ironía a veces. ¿Qué madre sería madre si le quitáramos la ironía? ¿Dejarían de ser madres? Mi papá era básico. ¡Agarra eso porque te rompo la cabeza! Mi mamá, hacé lo que quieras, ¿eh? Total, acá esto es un hotel. Deja la ropa así, total, viene la sirvienta y te lo junta. Porque en esta casa todo el mundo tiene sirvienta y viene la esclava. Aprendió de Elías la vieja. Yo uso mucho la ironía con la iglesia. La uso mucho con vosotros, con los jóvenes. Yo siempre uso la ironía. Yo no podría predicar sin ironía. Porque entiendo que la ironía es como una palabra dura envuelta en anestesia. No duele tanto. Sin ironía, entonces duele. A ver, los que se duermen en el culto, que parecen hipopótamos, usted dice, ¡epa! Con ironía es que lindo. ¿Están escuchando estas palabras los que están despiertos, sí? Entonces ustedes dicen, wow, el pastor por elevación nos está diciendo algo que de otro modo sonaría feo. ¿Y eso de dónde lo aprendí? De clases de oratoria con el mejor, porque yo estudié con el mejor, Jesucristo de Nazaret. Él hablaba así, él era irónico, sabía cómo hablarle a todos los públicos, ¿eh? Sabía cómo bajar el nivel para que los niños lo entendieran, los campesinos, pero que los intelectuales tampoco se aburran. Ese era el Señor, y las mayores y las mejores clases de oratoria están en las Escrituras. La obscenidad, por ejemplo, dice, ni palabras deshonestas, Pablo le dice a Efesios, no hablen palabras deshonestas, ni necedades, ni truhanerías, que no convienen. Entonces, ¿qué es un lenguaje obsceno? Lo vulgar. Y aquí yo tengo que hacer una aclaración. Cuando el Señor habla de obscenidad, está hablando de las intenciones, no de la cultura. No existe un vocabulario perfecto que se pueda predicar en todos los países y que en algún momento no ofendas a alguien con una de esas palabras. No existe. He estado en 60 y tantas naciones y en todas me corregían una palabra. En Puerto Rico, ¡ay, Dios mío! Las cosas que me he metido la pata, una metidona de pata. Ahora ellos hablaban de una manera, hermano, venga, vamos todos en bola a comer. Yo voy vestido donde sea, le dije. Pero he estado en Puerto Rico y he dicho, Dios va a quitar los demonios y cualquier tipo de bicho que esté por ahí. ¡Ah! ¡No diga bicho! Entonces, yo he entendido una cosa. ¿Qué es una mala palabra? Cuando la intención, como dice la Biblia, del corazón coincide con la boca. Las malas palabras, yo te puedo decir, menso. Con un odio que es como si te hubiese acordado de tu madre, tus hermanas y tu familia, y para Dios tiene el mismo peso de pecado. Ah, pero dije menso nomás. ¿Pero qué había en tu corazón? Y a lo mejor yo te digo una palabra que para mí no es nada, y tú dices, ¿pero qué dijo el pastor? Pero para mí no es nada. Mi corazón está puro, y si tu corazón está puro, te vas a dar cuenta que te relajas en el lenguaje. Entonces, ¿qué es una mala palabra? Una mala palabra es aquella que dice con intención. Es más, se pueden decir malas palabras sin abrir la boca. Y te mandé allá arriba, lo más alto del barco, y te bajé 2 veces y te subí 3 veces. Y el Señor dice que Él lee las intenciones del corazón. Entonces tenemos que entender eso. El Señor se enfoca más en las necedades, porque no hay malas palabras en sí mismas. Las palabras no son malas. Es malo el que las menciona con una intención equívoca. ¿Están conmigo, sí o no? Entonces, dice necedades. ¿Qué es una necedad? Cuando escuchas hablar a alguien durante 20 minutos y no tiene valor ni sentido. Y dice, ¿qué es lo que dijo? Habla y habla. Pablo le advierte a Timoteo, le dice, pero desecha las cuestiones necias e insensatas,
sabiendo que engendran problemas o contiendas, palabrería, que todos siempre conocemos personas que tienen algo para decir. Y el Proverbios 10:19 dice, cuando las palabras son muchas, el pecado no está ausente. Claro, cuando la verdad se agota, vienen las mentiras. Cuando se termina el buen reporte, viene el mal reporte. Cuando se agotan las palabras amables, llegan las calumnias. Cuando no hay más chistes sanos, aparecen los chistes procaces. Y Pablo le dice a Timoteo, evita vanas palabrerías porque conducirán más y más a la impiedad. El tema es que cuando uno habla mucho, ahí es cuando puede meter la pata, porque uno puede decir cosas de las cuales después es esclavo de lo que dijo. Por eso un famoso proverbio dice, uno es dueño de sus silencios, pero esclavo de sus palabras. Lo que dices ya no se puede retraer, se sopla el viento. Pero hay una cosa muy particular para los que somos, y noten el verbo, charlatanes. Dice la palabra, cuando vayas a la casa de Dios, oigan, porque no nos van a decir esto mucho, cuando vayas a la casa de Dios, no te des prisa con tu boca, ni tu corazón se apresure a decirle palabra a Dios. Vean que nunca nos dicen esto. Ore, ore, ore, ore, ore, diga algo, pero ore. Entonces uno dice, Padre Celestial, te pido Señor Jesús, acá te voy a... Y dice, cuando vayas a la casa de Dios, no te des prisa, sean pocas tus palabras. Porque cuando a Dios le haces una promesa, no tardes en cumplirla. A Dios no le interesa el ahorita. Dios dice, tú prometiste, tienes que cumplir. Cumple lo que prometes. No dejes que tu boca te haga pecar. Porque donde abundan los sueños, también abundan las vanidades, las muchas palabras. Pero tú teme a Dios. Yo nunca había prestado atención a lo que el escritor de Eclesiastés 5:1 dice, que nos advierte de no hablar demasiado a Dios. A mí siempre me dijeron que hay que hablar todo con Dios. Y sí, claro, pero no cualquier cosa. Porque Dios es alguien muy serio que nos abre su despacho, nos da una cita y debiéramos cuidar qué vamos a decir. Porque a veces oramos tanto y decimos, me la pasé orando. 7 horas oré. ¿Y qué dijiste 7 horas? Bueno, lo adoré. Ah, ok, uno puede adorarlo horas, días. Pero si oraste, ¿qué hablaste? ¿Qué le dijiste al Señor? En tu oración, ¿qué le transmitiste? ¿Cuál fue tu petición? Si tú me dijeras ahora, y Dante, ¿cuál es tu petición? Yo no tengo una o dos. ¿Qué repito? Una y otra vez, hace meses, hace años, una y otra vez. No le lleno de palabrerías al Señor. He descubierto un montón de cosas que puedo dejar de orar y puedo usar ese tiempo en adoración. Dejo de pedir cosas que funcionan solas por principios bíblicos. Ya nunca más oraré por prosperidad personal, porque el Señor me dijo, no me pidas más por tu prosperidad. Siembra y cosecha, punto, tu problema. Diezma y yo abro las ventanas de los cielos y reprendo al devorador por ti. Deja de diezmar y te come el piojo. Los bichos, dijeron los puertorriqueños. Trabaja, esfuérzate y voy a recompensarte. Hay un montón de cosas que yo ya no oro, que no pierdo tiempo en palabrerías. Y otras cosas que no están acá, que el Espíritu Santo creo las ha puesto en mi corazón y que las repito una y otra vez. No porque Él se haya olvidado o no me haya escuchado la primera vez, porque sino que el Señor también me enseña a hablarle, a rogarle como la viuda importunaba al juez una y otra vez, pero con lo mismo. La viuda no iba y le hablaba de esto, de hazme justicia y también ya que está, arregla el bache de la otra cuadra y por qué no ponen agua y el gas también viene muy caro. No, iba con algo muy puntual. Pero si yo soy un hablador, como dice la palabra, lo más probable es que diga un montón de cosas y en realidad no haya contenido. La boca lisonjera hace resbalar, dice Proverbios 26:28. Habla hasta los que son salameros, los que dicen a todo el mundo que todo el mundo está lindo, que todo el mundo es feliz. Yo amo a todo el mundo, ay cómo te amo, ay cómo te amo, ay cómo te amo. Ay Señor, llévatele tanto amor ya empalaga, llévatela al cielo. Entonces, ¿cómo hablamos los hijos de Dios? Sin palabrería, sin salamería, sin truhanería, con un corazón sano. ¿Están hasta ahí, sí o no? Con un corazón sano. El corazón sano te permite bromear si tu corazón está sano. Si hay rencor, no. Cuando me dicen, ¿por qué habla de la suegra? ¿Usted no quiere la suegra? Yo, ¿sabe cuál es mi corazón? Por eso puedo hacer chiste. Cuando uno tiene la estima sana, se ríe de sí mismo. ¿Cómo me voy a reír de mí mismo si yo todavía tengo problemas con la nariz, que soy flaco, que me siento feo? Que me... Yo no digo nada, estoy así, diga. No me miren a mí, miren a él. Estaría así. Como yo me
siento tranquilo. Y no es que me ame, es que ya sé que hay cosas que ya no tienen arreglo. Entonces, me da tranquilidad, me da seguridad. Chicos, lo que está, está, lo que no está, no está. Y así tienen que andar las damas, que dice, bueno, lo que madre natura no da, el Señor no presta. Ya está, ya está. No puedes andar por la vida siempre tapándote o rellenándote o simulando o arqueándote así que te vas a quebrar. No puedes andar. Decir, yo voy a hacer como Dios me hizo, tranquilito, si tengo, tengo, si no tengo, no tengo. Dios algún día me dará un cuerpo glorificado en gloria y lo pediré con relleno. Y es verdad, esto no se nos habla en los púlpitos, pero no saben cómo afecta a que Dios pueda usarte. Si tienes un mensaje maravilloso que transmitir y estás luchando que se te cayó el diente, y estás que yo te bendiga, saludos, hermano. Entonces es el mismo mensaje, pero está adulterado. ¿Por qué? Por un diente. Ponte un diente, un chicle Adams, lo que sea, pero no dañes el mensaje. Entonces a veces nosotros también podemos dañar el mensaje con nuestras palabras. Y si Cristo caminara hoy con nosotros, nos sorprenderíamos de su lenguaje. No nos hablaría como cholo, qué onda, qué pasó. No nos hablaría así. Pero yo creo que hablaría el lenguaje de la gente. ¿Por qué nos imaginamos que Cristo sonaría a un teólogo que no se le entiende nada? Yo creo que si a Cristo lo seguían los niños, tantas mujeres, es porque tenía una versatilidad en su verborragia, de modo que todo mundo lo podía entender, todos los géneros, todas las edades. Era multicultural, porque recuerden que a Jerusalén para las Pascuas venían de todos sitios y él podía dar su sermón y todo el mundo. ¿Quién no va a entender? Bienaventurados los mansos en espíritu, porque ellos heredarán el reino de Dios. ¿A qué es el reino de los cielos? Semejante a una mujer que perdió una moneda. Ese era Cristo. Y claro, los religiosos, los judíos, los rabinos lo detestaban. Así no habla un rabino. El rabino leía lo que Isaías había escrito y desenrollaba el pergamino y decía: dijo Isaías, con una música sacra, he aquí el elegido vendrá. Ah, el elegido vendrá. Y Cristo no usaba rollo, no usaba pergaminos, no usaba Biblia. Era un predicador sin Biblia. ¿Y cuándo leyó un versículo? Nunca. Y encima, a veces los cambiaba. ¿Oíste que fue dicho? Mas yo digo. Ese era Cristo cuando dice: usted no predica como Cristo. ¿Cuándo Cristo decía: abran la palabra, vamos a orar por esta palabra? Está bien, no digo que esté mal, pero no digo que esa sea la única manera de predicar. Cristo parafraseaba los versículos. Algunos los ponen acá. Otro dice: búsquenlo en su Biblia. El tema es que la palabra, ¿qué me importa a mí que te aprendas 70 versículos de memoria si no aplicas ninguno? Si no usas ninguno. Aplicable es la Biblia y la palabra cuando penetra en el corazón, cuando no se te olvida. Entonces yo voy a Cristo y aprendo mucho de él, de su ironía. Vuelvo a leer los evangelios y lo veo, porque a veces uno se olvida del Señor. Miren qué paradoja. Miren ustedes qué falacia. Uno se olvida del Señor. Tienen mi nombre en la puerta, mas se olvidaron de quién es ese. Hablan de mí, mas yo no estoy ahí, diría el Señor a las iglesias de Apocalipsis. Miren cómo uno se olvida del Señor. ¿Y qué haría Salomón? ¿Y qué haría Elías? ¿Y qué haría Jesús? A veces me ponen en el Facebook: Jesús no hablaría así. Qué poco lo conoce. Jesús hablaba de una manera tan directa, tan puntual, tan frontal. Lo veo un líder que cuando tiene que hablar de una manera directa a los fariseos lo dice. Cuando tiene que hablar con amor a un pecador, habla. Pues todo el mundo lo entiende, un eximio, excelente, magnífico, orador. Y ese es el código del lenguaje que deberíamos tener nosotros. La palabra habla de chismes, uno de los pecados más dañinos en la iglesia y en la sociedad humana. El chismoso aparta a los mejores amigos, Proverbios 16:28. ¿Cuántas veces los chismes han arruinado las relaciones individuales, han destruido iglesias, han dividido organizaciones? Pero claro, lo que pasa es que, dice la palabra, las palabras del chismoso son como bocados suaves, pero penetran hasta las entrañas.
Y el chisme en la iglesia está muy disfrazado de semántica. Te lo cuento para que estés orando. Dame detalles, así oro específicamente. ¿Con quién? ¿Qué te importa? Orá y ya está. No, pero ¿con quién cayó? ¿Qué te importa? ¿Pecado? Y a veces queremos hablar y decimos, no, es que me tengo que desahogar, es que lo tengo que decir. Miren, Saúl está endemoniado hasta los huesos. Dejó de ser aquel otrora ungido de Dios. Ahora está completamente perdido. Entonces él está en medio de los filisteos en una batalla, ve que está perdiendo y que está perdiendo su dignidad, y como perdió la paz, estoy hablando de Saúl, le pide a su paje de armas que lo mate. Su paje de armas dice no. Entonces, ¿qué hace Saúl? Pone la espada así y se suicida sobre su propia espada, dice las Escrituras. Alguien ve eso, un testigo ocular, sale corriendo y dice, acá me gano una moneda con el jefe, acá voy a quedar bien, un salamero. Va a hablar con David, le dice, David, una buena nueva, el rey Saúl murió, tu enemigo murió. ¿Y cómo murió? Dice David. Bueno, estaba perdiendo la batalla y me pide a mí, el paje de armas no lo quiso matar, me pidió a mí que le ensarte la espada y yo cumplí. Dijo, no solo le doy una buena noticia, sino que acá me ascienden. David dijo, maten a quien se atrevió a tocar al ungido de Dios. No lo había hecho, pero por chismoso lo mataron. Por repetir, por hablar lo que no tiene que hablar. Nadie que haya tocado a un siervo, a un ungido de Dios, vivirá ante mi presencia, dijo David, y lo hizo decapitar en el instante. Yo supongo que había dicho, no, fue un chiste. ¡Puf! Eso es un principio bíblico. Pero mentir en el chisme es algo natural. Miren, la Biblia dice, por lo cual desechando la mentira, hablad verdad. No hurtaréis ni engañaréis ni mentiréis el uno al otro. Los labios mentirosos son abominación a Jehová. Por lo cual desechando la mentira, hablad verdad cada uno con su prójimo. Nadie le enseña al hijo a mentir. ¿Quién dice, lo inscribí a mi hijo en un curso online, cómo mentir? Pero la lengua del diablo, la lengua nativa, la lengua paterna, es la mentira. Nacemos mentirosos. ¿Por qué no trajo la tarea? Me la comió el perro. Mi mamá se enfermó. A mí nadie me enseñó a mentir. Pero yo, para la maestra, la operé 5 veces de la vesícula a la vieja. Y miren, las exageraciones también es una forma de mentir. Cuando condimentamos la verdad es una forma de mentir. La Biblia no nos dice que tenemos que hablar todo, con todos. Nadie me obliga a hablar. Me dice, quédate callado y no tenés que mentir. Yo no tengo que decirle a alguien, pero qué lindo te queda ese vestido, esa falda. ¿Quién te pidió opinión? Si parece el Circo Rodas, no le digas nada. Consejo, no hables. ¿De qué suma? ¿Sirve para que alguien se entregue a Cristo? ¿Alguien va a llegar más rápido a Cristo porque le diga, viste fulano de tal? ¿Es nuestra tarea andar denunciando y sacando las mugres de otros? No. ¿Y saben por qué? Porque más mugre tenemos nosotros. Entonces, nunca olviden, mis queridos, que nuestras palabras tienen que ver con las intenciones del corazón. Yo dije que uno se puede airar, pero si vives amargada y amargado con una situación, ya no solo en la iglesia, en un trabajo, en un empleo, la vida es muy corta para ser infeliz, para estar mal, para que te falte la respiración, para que tengas dolor, es muy corta, la vida se va pasando rápida. Te lo diré una y otra vez, la vida se pasa

hombre o una mujer que bendice, que cuando llegues a la cama diga: ¿a quién ministré hoy? ¿A quién inspiré a ser mejor persona? Y no tienes que ser predicador para eso, ¿eh? En la oficina, en la compañía, ¿a quién inspiraste? ¿A tus hijos? ¿Los inspiraste a los gritos? ¿O los inspiraste con una palabra positiva? ¿Los corregiste, pero dijiste: yo confío en ti, te exijo porque sé que eres bueno, porque sé que lo puedes lograr, no quiero un flojo? Entonces tú les exiges, pero con amor los inspiras a maldecirlo, así le dices: un burro no lo va, nunca va a cambiar. Entonces creo que cuando Dios cambia nuestra lengua nativa de aquel padre que teníamos, el diablo, y nuestro lenguaje cambia, somos personas que bendecimos, que ministramos, que edificamos, que hacemos que alguien se sienta bien, que nuestras palabras empiezan a tener peso. Vuestro sí sea sí y vuestro no sea no. Si yo te digo: yo te lo juro, estoy diciéndote que el resto del tiempo te estoy mintiendo, pero esto sí te lo juro. Pero si yo te estoy diciendo a ti, te estoy diciendo esto porque te estoy diciendo esto. Entonces el te bendigo tiene fuerza. Vieron que el te bendigo es como chao, hola, adiós, pero te bendigo de verdad. Sí, te bendigo tiene fuerza, porque tú no andas regalando bendiciones a todo el mundo, bendices a quien quieres bendecir, y si no te quedas callado. Todo empieza a cobrar fuerza. Por las maldiciones no te preocupas, porque dice: el que te maldijere será maldito. Ese se maldice solo. ¿Para qué va a andar maldiciendo gente si se maldice solo? He aquí que el que te maldijere será maldito. Un jefe de Estado dijo alguna vez: Israel, te maldigo con mis entrañas. Tac, tac, tac. Una cuenta regresiva, una promesa que Dios le dio a Abraham hace miles de años, se activa hoy a través de un canal de televisión vía satélite, y termina con un cáncer irreversible en las entrañas. El que te maldiga será maldito. Entonces, ¿para qué andar maldiciendo gente? Si el que te hace una cosa, Dios se encarga, tú bendice, bendice. Si no tienes nada para decir, bueno, no digas nada, bendice, bendice, bendice. Si crees que Dios te habló esta mañana, dale un aplauso al Rey. Dile: Señor, tú me amas, tú me hablas, tú eres el Rey de Reyes.

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0: 10 de la noche con 31 minutos.
3: De esta manera, amables oyentes, culminamos nuestra programación que corresponde hasta la fecha. Al despedirnos, agradecemos de su grata preferencia, esperando que nuestra programación haya sido de vuestro completo agrado. Les invitamos a sintonizarnos el día de mañana a la misma hora y en el mismo punto de su día. Nuevamente gracias, amigos oyentes. Felices sueños y un alegre

Son las 4 de la mañana, ya con 20 minutos en todo el territorio nacional. Muy buenos días, San José de Sisa. Buenos días, provincia de El Dorado. Una vez más, contento de estar llevándoles alegría, entretenimiento y buena música. Programa correspondiente, pues hoy jueves 11 de junio del año 2026. Contento de estar ingresando a cada uno de sus hogares y poderles llevar alegría, entretenimiento y buena música aquí en esta hermosa mañana. Desde ya los saludos especiales a nombre de Nilo Tuanama en la dirección y conducción del programa. Amanecer Latino, el programa que definitivamente está en el corazón de cada uno de ustedes, ahí en las diferentes comunidades y pueblos de la provincia. Buenos días una vez más, gracias por la sintonía, gracias

así poder compartir con cada uno de ustedes el verdadero encanto de la música tropical en esta hermosísima mañana. Les voy a saludar a cada uno de ustedes. Gracias por la sintonía, gracias por

0: poder estar ingresando a cada uno de sus hogares. Buenos días, una vez más. 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Mientras tanto, don Indalicio Tuanama, señora Elisa, su hija Glenis Tuanama, invitan a toda la población del Centro Polar de Oaxaca y anexos al gran corte del pelo del niño Alvin Mateos Tuanama. 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Son las 4 de la mañana con 26 minutos. Continuamos alegrando esta hermosísima mañana. Y por cierto, saludando una vez más a toda mi gente linda ahí en las diferentes comunidades y pueblos de la provincia, quienes comparten la alegría musical en esta hermosa mañana.
1: ¡Qué bonita! ¡Hacela mi cumbia! ¡Rico Renacer y Orozco!
0: 4 de la mañana, 26 minutos. La hora es muy importante. Saludos especiales para todas nuestras reinitas del hogar. Para todas las amitas de casa que a esta hora de la mañana están ya preparando ese rico desayuno.
1: Así nos vamos.
0: Somos latinos.

Son las 4 de la mañana con 33 minutos en todo el territorio nacional, compartiendo siempre la alegría musical a través de los 95.9, llegando pues a los pueblos más recónditos de la provincia, la región y el territorio nacional. Mientras tanto, celebremos a lo grande la fiesta de San Juan. 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Y al norte llega pues Inspiración Real. 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Ven y participa de esta importante actividad. 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Les da la invitación a cada uno de ustedes a estar participando de este importante evento, celebrando la fiesta más grande de la Amazonía peruana, que es la fiesta de San Juan. 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

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Mientras tanto, nos preparamos para lo que va a ser pues esta importante actividad del gran encuentro deportivo que sostendrá pues los ex licenciados del ejército peruano en la promoción enero 94 del BCS 26 Tocache.

encuentran dentro de la jurisdicción de la provincia a participar este domingo 21, celebrando el día de todos los papás, el día de todos los papás, de todos los padres. Este, ya la invitación, contaremos con la presencia de las promociones de la tricentenaria ciudad de Lamas, Tarapoto y Fanjuy. Este, ya la invitación a cada uno de ustedes para estar participando de este importante evento, actividad que se realizará en la losa deportiva del caserío 20 de mayo. Ah, desde ya la invitación a cada uno de ustedes a estar pues participando de este importante evento a realizarse pues este 21 de junio del año 2026. Y esto de la mañana, llegando con los saludos muy especiales para nuestros oyentes ahí en las diferentes en las diferentes comunidades. Y por cierto, saludando pues a mi gente linda de la comunidad nativa de Caguana Sisa, ¿ah? Ayer estuvieron la ola

caserío de la comunidad nativa de Caguana Sisa. 439. Cuervo macho desgraciado. Esta es una aventura más.

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1: Son las 4 de la mañana con 58 minutos. Ya lo sabe. Todos los integrantes de la promoción enero 94 del BCS 26 Tocache. Ah, están todos cordialmente invitados para este domingo 21, celebrando el Día del Papá, el Día de todos los padres, a pasar una hermosa mañana en la Loza Deportiva, el

Son las 4 de la mañana con 59 minutos. 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Por su parte, don Indalicio Tualama, la señora Elisa, hija Glenis Tualama, invitan a toda la población del centro polar de Oaxaca y anexos al gran corte de pelo del niño Alvin Mateos Tualama. 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

gente que cubre las diferentes rutas de San José de Sisa, la provincia, la región y el territorio nacional. Hoy saludos especiales de toda la mañana para mi gente linda allá en los diferentes talleres de mecánica, talleres de carpintería, talleres de soldadura. Saludos especiales también para nuestros oyentes en las diferentes panaderías. Para mi gente linda de panadería Don Manuel, ahí en el barrio La Banda de Pichuaya. Saludos especiales por ahí para panadería Don Manuel, que a esta hora de la mañana está full sintonía, full chamba. Cómo no saludar también a la gente linda de panadería El Arte. Ahí está mi pata barbucha a esta hora de la mañana, ya compartiendo la alegría musical. No se olviden, este 21 de junio vamos todos a la Losa Deportiva del Caserío, 20 de mayo, a ver lo que fue este pechito, ¿eh? Vamos a recordar nuestros tiempos cuando estuvimos por la zona roja de Tocache, ¿eh? Les diría la invitación a cada uno de ustedes, en especial la promoción enero 94 del BCS 26 Tocache. Son las 5 de la mañana con 10 minutos. Hoy estamos llegando con los saludos especiales también para toda mi gente linda que comparte la alegría musical. Para mi gente linda del restaurante Refrigerios El Shabay, a esta hora de la mañana cocinando ya, preparando esos refrigerios para expender en horas de la mañana para nuestros estudiantes de la institución educativa Manuel Antonio Mesones Muro. Les voy a saludar una vez más a cada uno de ustedes. Gracias por la sintonía, gracias por la preferencia. 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Ah, por cierto, habrá el tradicional jalapato, tradicional palo encebado, palo cilulo y muchas otras novedades más. Premios, regalos y sorpresas. 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

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Saludar una vez más a toda esa gente linda de Chiricxacha que se prepara para celebrar el Día de Papá, el Día de Todos los Padres, ¿ah? ¿Eh?

Son las 5 de la mañana ya con 14 minutos, alegrando esta hermosísima mañana y saludando una vez más pues para la gente linda de restaurante Refrigerios El Shabay. Gracias amigos por el refrigerio a esta hora de la mañana, mi gente linda de Refrigerios, de restaurante Refrigerio El Shabay. Que a esta hora de la mañana están full sintonía del programa. 5:14 minutos. 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Hoy nos dan a conocer hablando de chavalillos. 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

el territorio nacional, alegrando esta hermosísima mañana solo a través de los 95.9, ¿eh? Hoy llegando con los saludos muy especiales a esta hora de la mañana para mi gente linda del Centro Poblado de Santa Marta. Saludos especiales por ahí para Don Neri, Tapuyima y esposa. A esta hora de la mañana ellos en completa sintonía del programa Amanecer Latino. El programa que definitivamente está en el corazón de cada uno de ustedes, ahí en las diferentes comunidades y pueblos de la provincia. 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Mientras tanto, don Elías Tuanama Sinaraba y señora Sujei Mili Tuanama Fachín hacen extensivo la invitación a todos los moradores de la comunidad nativa de Caguana Sisa, anexos del Centro Poblado Anauta y pueblos de la provincia. Vamos a celebrar del 22 al 24 de junio la fiesta de San Juan, con la animación musical del conjunto típico Richard y la Nueva Tentación. 24, orquesta en vivo. Llega después de mucho tiempo la única pusanga para ti. Habrá el tradicional jalapato, humichagallo enterrado, palo encebado y mucho más. Para disfrutar habrá la rica y espumante cerveza bien heladita. Los esperamos. Ahí está la gente linda de la comunidad nativa de Caguana Sisa. Mientras tanto, don Indalicio Tuanama, la señora Elisa, su hija Glenis Tuanama invitan a toda la población del Centro Polar de Oaxaca y anexos al gran corte de pelo del niño Alvin Mateo Tuanama. Actividad realizarse este 13 de junio con la animación musical de Explosión Tropical de Maceda. Para disfrutar habrá la rica y espumante cerveza bien en la lista. Están todos cordialmente invitados a participar de este importantísimo evento a realizarse pues el día de mañana, el día sábado 13 en el Centro Poblado de Oaxaca. La prevención del Grupo Expreso de Bolivia.

Oye, no se olviden, no se olviden, este domingo 21 vamos todos a la Losa Deportiva del Caserío, 20 de mayo. Celebremos a lo grande el Día de Papá. Invitación a toda la promoción enero 94 del BCS 26 Tocache.

en la mañana ya con 40 minutos en todo el territorio nacional. Estoy haciendo extensivo la invitación a nombre de la familia Sajamí Castillo. 24 de junio vamos todos al Centro Polao de Nauta. Vamos a celebrar la gran fiesta tradicional de la Amazonía peruana, San Juan. Todo esto con la animación musical de el conjunto típico Los Ángeles del Área Tapuyima, en un gran mano a mano con sonido digital, Frank Music, luces multicolores, pantalla gigante, animación de Dan Nixon y DJ Gino Salas. Ah, desde ya la invitación a cada uno de ustedes. Por cierto, estará por la Orquesta Dorados del Amor representando a la selva. Y al norte, querido, llega Inspiración Real. Llega Inspiración Real con todo ese cargamento musical. Que sea, habrá el tradicional jalapeño.

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Atención, atención a este comunicado. El Centro Médico San Martín de Porres comunica a la población del Dorado que este sábado 13 de junio, a partir de las 8 de la mañana, estarán atendiendo el doctor Martín Núñez, médico de cirugía psoriátrica y metabólica. Estará realizando consultas y ecografías si sufres de cálculos de vesícula, hernias, apendicitis, hemorroides, próstata. No debe pasar esta oportunidad. Se atenderá previa cita, separe tu cita en el Girón Huáscar 334 frente a la Plaza de San José de Sisa o llamando al 986-7097-43-991-3981-56. Mientras tanto, otro comunicado del Centro Médico San Martín de Porres comunica a la población del Dorado que este jueves 18 de junio a partir de las 8 de la mañana estará atendiendo a la doctora Cintia Pinedo Hidalgo, ginecóloga. Estará realizando consultas y ecografía ginecológica. Se atenderá previa cita, separe su cita en el Girón Huáscar 334 frente a la Plaza de San José de Sisa, llamando al, o puede llamar al 988-7097-43 o al 991-3981-58. 5 de la mañana, 47 minutos, estamos ya ingresando a la parte final del programa. No sin antes agradecerles a cada uno de ustedes. Gracias por la sintonía, gracias por la preferencia y gracias por estar siempre pendiente de la programación que tiene los 95.9, llegando pues a los pueblos más recónditos de la provincia del Dorado, la región y el territorio nacional. Milton Nama le dice muchísimas gracias. Hoy jueves 11 de junio, hoy se estará colocando la primera piedra para la construcción del local comunal en el centro poblado de Huaja. La población de Huaja van a estar esperando a nuestras autoridades de la Municipalidad Provincial del Dorado para la colocación de la primera piedra en dicha comunidad. No se olviden, este 21 vamos a celebrar el Día de Papá en la comunidad nativa de Chiricxacha. Gracias a los propietarios del Recreo La Mucura, Funeraria Rivera y Agronegocios Tiago. Y los Talama le dice muchísimas gracias y esperando que tengan un excelente día.

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cumpliera la palabra profética, que el Hijo de Dios como un cordero sería llevado al matadero y en su muerte salvaría a muchos pecadores. Gloria a Dios. Juan Bautista le llama a Cristo el Cordero de Dios que quita el pecado del mundo. Gloria a su nombre. Cristo es el Cordero de Dios, inmolado, muerto, sacrificado, sin tener un pecado. Los que se crucifican hoy, se crucifican, gloria a Dios, pensando alcanzar el perdón de los pecados. Pero estos ignorantes, a quienes llamo la atención y al mundo en general para que lo proclamen, ojalá por periódico, por otros canales de televisión, lo sepa el mundo entero, esto es una falta de respeto a la crucifixión de Cristo. Y es una ignorancia total, porque la Biblia dice que no somos salvos por las obras que hagamos nosotros. Somos salvos porque Cristo murió en la cruz del Calvario. Gloria al nombre de Jesús. Nadie será salvo porque lo crucifiquen. Nadie recibirá perdón de pecado porque lo crucifiquen. Nadie podrá recibir ayuda de Dios porque lo crucifiquen. Usted podrá recibir la ayuda de Dios porque usted crea en que Cristo fue crucificado siendo santo, justo y perfecto. Murió por ti que eres un pecador y por todos los millones de hombres del mundo entero. Alabado sea Cristo. Poder en el nombre de Jesús. Alabado el nombre del Señor Jesucristo. Por no habérseles enseñado al pueblo el Evangelio. El Evangelio es la palabra de Cristo. El mundo está sumido en la ignorancia y por eso llegan a practicar tantas cosas en las vidas religiosas llamado cristiano. Cosas que más bien Dios repudia, Dios rechaza. Les a Dios una náusea el ver que gente hagan cosas como esta, pensando que crucificándose pueden alcanzar el favor, la bendición, la ayuda de Dios, el éxito en la vida. Alabado el nombre de Cristo, hermano. Alabado el nombre de Cristo, hermanos. El no haber enseñado el Evangelio al pueblo, el no haber conocido la Biblia, hace que la gente crean que arrastrándose de panza, caminando de rodilla, subiendo un cerro de rodilla, caminando kilómetros de rodilla, o caminando de pueblo, el no haber conocido la Biblia, hace que la gente crean que arrastrándose de panza, caminando de rodilla, subiendo un cerro de rodilla, caminando kilómetros de rodilla, o caminando de usted no tiene que arrastrarse de panza, no tiene que caminar de rodilla, no tiene que caminar descalzo kilómetros y subir cerros grandísimos pensando que con ello usted va a alcanzar el perdón. Eso es vivir sumido en la ignorancia. Usted lo que tiene que hacer es creer que Jesucristo es el Hijo de Dios. Gloria a Dios. Poder en el nombre de Jesús. San Pablo dice que si creyeres en tu corazón que Jesucristo es el Hijo de Dios y lo confesares con tus labios que Jesucristo es el Hijo de Dios, serás salvo, serán perdonados tus pecados, serás libertado de la maldición en que vives, serás libertado del diablo, los demonios y la condenación eterna. Si lo confiesas con tus labios y lo crees de todo corazón. Alabado sea el Señor. No dice que camines de rodilla, que te arrastres de panza. No dice que tienes que pagar X cantidad de soles o de dólares o de euros. No dice que tengas que hacer ningún sacrificio físico. Porque es que Cristo pagó el precio. Cristo pagó el precio. Solamente lo que tenemos que hacer nosotros es creer. ¡Qué fácil! Nos las puso el Señor. ¡Qué fácil! Nos las hizo el Señor. Él pagó el precio y nos dice, solo creed que yo soy el Hijo de Dios y serás salvo. A su nombre de Cristo, gloria. Es tan fácil que a la gente le es difícil creer que sea tan fácil. Por eso prefieren buscar un brujo que le pase el huevo, que le pase la gallina o el cuy, que le quiten la ropa
y le pasen hierbas por arriba y le echen humo de tabaco y le rocen aguardiente. Quieren que le hagan una ceremonia de esa. Entonces ven que el brujo hace un esfuerzo. Eso sí les gusta a la gente. Que el vaso de agua, que el agua bendita, que la rosa X, gloria a Dios, que el agua que trajeron del mal muerto, que a lo mejor la trajeron de una laguna muerta podrida. Alabado sea Cristo. Gloria a Dios, hermano. Poder en la sangre de Cristo. Gloria a Dios. No se puede poner confianza en la rosa, en las flores, en el agua bendita, ni en el jabón bendito, ni en el pan bendito. Gloria a Dios. Ni en una botella, ¿cómo le llaman? De ponzoña, ¿cómo le llaman? Eso que venden los brujos, la botella esa. Pusanga, qué sé yo. El perfume de siete potencias. No pongan su confianza en esos trucos y obras de espiritismo, de hechicería, de satanismo. El poder está en Jesucristo, el que venció al diablo. Alabado sea Jesucristo. El que creyere en Jesucristo como el Hijo de Dios será salvo. Pero dice, pero eso es muy fácil. Eso es muy fácil. Quieren pagar dinero. La gente quiere pagar dinero. Quieren traer un gallo pecuez y pelado. Aleluya. O el cuy. Poder en el nombre de Cristo. Ellos quieren pagar un dinero, pero no quieren romper con el pecado. Quieren seguir en el adulterio. Quieren seguir en la fornicación. Siguen bebiendo cerveza. Siguen bebiendo bebidas alcohólicas. Siguen mintiendo, robando, engañando, extorsionando y haciendo cuantas cochinadas y pecado el diablo les meta. Pero quieren ir al brujo, pagarle para que el brujo lo sane, para que el brujo le espante los espíritus malos y seguir viviendo su vida pecaminosa. Pero Jesucristo dice, sin santidad nadie verá al Señor. Si no naces de nuevo, no puedes entrar al reino de los cielos. Y nacer de nuevo equivale a romper con ese mundo de tradiciones, ese mundo de prácticas pecaminosas, de mentiras, de engaño y de toda obra mala. Eso es nacer de nuevo. Es decir, cambiar de tal manera que tú mueras al mundo y tú comiences una vida nueva. Y

0: esto no puede realizarse por tu propio esfuerzo. Esto no puede realizarse por tu propio sacrificio, sino por la obra sobrenatural del poder del Espíritu Santo de Dios, que vivifica, que transforma, que hace cambio de un hombre como yo, que mi boca era una letrina hablando malas palabras, y la noche que entregué mi vida a Cristo, cambió mi vocabulario completamente. Solo Dios puede hacerlo. Solo Dios puede hacerlo. Solo Dios puede cambiar a un drogadicto, a un alcohólico que está intoxicado, que no puede vivir sin fumar la marihuana o la cocaína. No puede vivir sin usar la droga. Pero viene, se entrega a Cristo y se va a su casa liberado por el poder de Dios. Y ya no necesita inyectarse droga, ni fumar droga, ni usar pastillas. Y duerme, aleluya, con la bendición del Padre, del Hijo y del Espíritu Santo. Alabado sea Cristo. Aleluya. Aquí vemos en el pasaje que a Cristo lo están llevando a crucificar. Vemos que va por las calles y camino rumbo al Gólgota, al monte de las calaveras. Gloria a Dios. Una gran multitud de personas quieren observar el acontecimiento terrible. Enemigos, burladores, religiosos, enemigos de Cristo, que lo tenían como un impostor. Blasfemos, religiosos hipócritas, pero mujeres y hombres agradecidos que habían sido sanados, que habían sido libertados, que vieron al Cristo de la gloria haciendo maravillas, también van en la multitud. Gloria a Dios. Una gran multitud de mujeres agradecidas por sus hijos sanados, sus hijos resucitados, su esposo sanado, su papá, su mamá, o ellas mismas que habían sido beneficiadas por el poder de Jesucristo, iban alrededor y tras el Maestro. Gloria a Dios, que cargaba una cruz. En eso ven que viene un hombre del campo, un hombre trabajador, un hombre fuerte. Gloria a Dios. Dicen, oye, tú ven acá. ¿Qué quieren? Ven para acá. Lleva tú la cruz esta. Alabado sea Cristo. Y llevándole, tomaron a cierto hombre llamado Simón de Cirene, que venía ¿de dónde? Del campo. Seguramente estaba trabajando. Y le pusieron encima la cruz para que la llevase tras Jesús. Jesús delante y él atrás cargando la cruz. Parece que era pesada. Parece que las fuerzas le faltaban al maestro para cargar aquella cruz. Gloria a Dios, porque él era hombre y físicamente vivió como hombre y tuvo hambre y tuvo sed y tuvo sueño también. Y también se cansó. Algunos lo presentan en la película cayéndose por el peso de la cruz. Es posible que sea así. Gloria a Dios, porque él demostró en todo momento que él era hombre. Y como hombre tenía que pesarle la cruz. Como hombre tenía que cansarse. Y entonces llaman a este Simón de Cirene y le echan la cruz arriba. Y como eran soldados los que iban allí, no podía renegar, negarse. Y fue su privilegio de este hombre, de este Simón, llevar la cruz del maestro. De seguro que grande es su recompensa. Porque no solo porque llevara la cruz, sino porque la unción de Cristo en el madero aquel tiene que haberlo tocado a él. Gloria a Dios, hermano. Alabado sea Cristo. Alabado sea el Señor. Dígale, gracias Cristo por venir a salvarme. Perdóname todos mis pecados, Señor. Dígale a Dios gracias. Dígaselo. ¿Puedes entender, amigo y amiga? ¿Puedes entender que Cristo vino a buscarte a ti? Que vino a salvarte a ti. Que esto no es un cuento de religión. Que esto no es sacadera de dinero. Esto no es cuestión de negocios ni de política. La política es sucia, es cochina. Mentiras, fraudes, engaños, cuántas cosas. Terrible, hermano. Gloria a Dios. Pero el verdadero cristianismo es puro, es justo, es verdadero y de verdad, de amor y misericordia. Gloria a Dios. Eso quiere hacer el Señor contigo. quiere justificarte, quiere perdonarte, quiere salvarte, quiere bendecirte. Él quiere ayudarte. No es mi religión, amigo, no soy yo. Es el Cristo que murió por ti en la cruz, que sabe que tú has estado a ciega, que has estado perdido, engañado por el diablo. Perdóname ahora, Señor. Dígaselo a Dios, perdóname. Perdóname. Sálvame, Señor. Gloria a Cristo. Él sabe que tú has vivido en la ignorancia. Tú has sido indiferente. No has podido clamar al libertador Jesucristo, al único que puede salvarte, al único que puede ayudarte, porque te ha tenido ciego el diablo, te ha tenido atado en tinieblas. Hoy se rompen tus vendas, tus cadenas. El Señor ilumina tu entendimiento hoy y dile a Dios: Padre, sálvame, Padre.
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3: 6:20 a.m.
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13: 6 de la mañana con 28 minutos.
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15: Dios les bendiga. Amigos oyentes y hermanos de esta prestigiosa emisora radial, les saludamos en el nombre de nuestro Señor Jesucristo, deseándoles que a partir de esta hora disfrute de este su programa, Salud Divina. 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Bien.

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0: Dios les bendiga grandemente. Saludamos con amor a todos los hermanos y al pueblo del Señor que hoy nos sintoniza. La palabra de Dios nos dice en 3 Juan 1:2. Amado, yo deseo que tú seas prosperado en todas las cosas y que tengas salud, así como prospera tu alma. 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Esas medicinas a veces te arreglan una cosa y te malogran el hígado o los riñones. Ya basta de gastar tanta platita por gusto en farmacias que solo te ven como un número más. 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

0: gracias, amigos y hermanos, por sintonizarnos por esta emisora y la atención prestada a este programa 60 minutos con las mejores alabanzas y adoraciones, esperando que haya tocado lo más profundo de su corazón y que Dios lo bendiga a cada uno de ustedes. 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Dios les bendiga.
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8: 7 de la mañana con 29 minutos.
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2: 7 de la mañana con 45 minutos.
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2: 7 de la mañana con 51 minutos.
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2: 8 de la mañana con 10 minutos.
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9: 8 de la mañana con 19 minutos.
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1: 8 de la mañana con 30 minutos.
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3: 8 de la mañana con 39 minutos.

0: 8 de la mañana con 46 minutos.
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2: 8 de la mañana con 53 minutos.
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0: 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Y aunque
2: estés tú solito, tú puedes brincar. 9 de la mañana en punto.
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2: 9 de la mañana con 12 minutos.
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14: 9 de la mañana con 21 minutos.
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0: muy buenos días. Sube el volumen que comienza tu programa más variado de las mañanas. Tu programa favorito, Club Latino, con música y noticias hasta las 11 y 40. ¿Cómo están, estimados oyentes? Nosotros, pues, seguimos ahí en incógnita, ¿no? De saber quién será nuestro próximo presidente de la República o presidenta de la República, ¿sí? Porque ya ahora Keiko Fujimori se ubica por encima de Roberto Sánchez con una diferencia aproximadamente de 500 votos. Ayer a las 10:30, sí, de la noche, estábamos ingresando a revisar el sitio web de la OMPE y pues ya, ¿no? Nos dimos con esa información de que Keiko Fujimori está por delante de Roberto Sánchez. Esperemos las actas observadas y también las actas de lugares que todavía no se han contabilizado, ¿no? Y nos referimos a Ucayali y Loreto, ¿no? Los lugares que todavía faltan que esas actas sean contabilizadas. Bienvenidos, mi nombre es Doris Torres, la flaquita de la radio. ¿Cuántos por ahí dicen, Doris, estás engañando, no estás flaquita?
1: ¡Engañándote!
0: El seudónimo con el que me han bautizado. Si me preguntan quién, pues no les voy a decir porque eso sucedió hace muchísimo tiempo, hace muchos años atrás, cuando realmente era la flaquita de la radio, con peso de 43 kilos y ahora vamos por los 54. Así que de eso queda poquito, poquito. Bienvenidos, muy buenos días. 9:36, hoy 11 de junio del 2026, te damos el respectivo espacio para que puedas participar en el programa. 942-777-463 es el número en cabina. Envía tus saludos y reclama esa canción que tanto te gusta. Iniciamos con Coraima Urresti al ritmo de Pandilla para calentar tu mañana, aunque ya el sol está brindándonos ese calorcito. Un sol radiante nos acompaña en esta mañana.

0: 9:44.
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3: 9 de la mañana con 51 minutos.

9:56. Continuamos en el programa. Muy buenos días. Por aquí están llegando mensajitos a través del WhatsApp. Y quiero saludar a mis amigos de Maray. Ahí están en Maray escuchando Latina, la familia Fasabi. También saludamos en Guaja para toda la población. Nuestro compañero Nilo Tuanama hoy se estará dirigiendo al centro poblado Guaja. Nos comentan. Sí. Y desde ahí estará reportando, así que se prepara la ciudadanía para hacer su reporte a Latina Noticias. 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Cuide su salud, lo más importante es la prevención, no espere a sentir de repente algunas molestias y también puede realizarse un chequeo médico preventivo. 9:58 de la mañana. En breve les estaremos mencionando cuál es la diferencia de votos entre Keiko Fujimori y Roberto Sánchez. Para ustedes que están pendientes de los resultados, tranquilos, que en breve vamos a ingresar al sitio web de la OMPE. Me dicen por aquí, Doris, reitera el número de celular, por favor, pero más despacio. 942-777-463. 942-777-463. 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

Esta canción nos lleva directamente o imaginariamente al Mundial 2026. Por cierto, hoy no es una fecha cualquiera. Hoy, 11 de junio, se llevará a cabo la ceremonia de apertura de la Copa del Mundo en el Estadio Azteca en México. Este evento marcará el inicio de la cita mundialista, donde 48 selecciones competirán para tocar la gloria con las manos. El primer partido será México versus Sudáfrica y la expectativa es enorme en los millones de hinchas alrededor del planeta, quienes esperan vivir una jornada llena de fútbol. La inauguración del Mundial 2026 iniciará a las 12:30 p.m. de Perú y a las 11:30 a.m. de México. Amigo, amiga, tú que me estás escuchando, esta es una fiesta realmente, ¿no? Estamos entonces ya nosotros también a la expectativa de poder espectar estos grandes encuentros deportivos. Son las 10 de la mañana y 2 minutos. 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Los saludos ahora nos llevan hasta Loreto y Iquitos. Allá está nuestro amigo y colega Carlos Pérez Luna. Hoy amanecimos románticos. Complacemos con el pedido musical de Carlitos, Yango, por volverte a ver. ¿Y cuándo será el día que nos volvemos a encontrar con el colega Carlos Pérez? Llegó a San José de Sisa el año pasado y espero una visita, una pronta visita este año.

Tu capo, mi capo, el capo de todos. Tu capo, baby, la canción Raf es uno de los éxitos más solicitados del artista. Soy víctima de uno de esos que enamora de la nada. 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Ahora sí, vamos a seguir en vivo los resultados de la OMP a ver si es que hay actualizaciones. Sí, si es que de repente hay alguna actualización a estas alturas que ya son las 10 de la mañana y 11 minutos. Sí, señores, hay actualización. A las 10 y 5 fue la última actualización de la OMP. Actas contabilizadas al 98.216%. Total de actas, 92.766. Contabilizadas, 91.111. Para el envío al jurado electoral especial, 1.634. Y pendientes, 20. En cantidad de porcentaje tenemos a Keiko Fujimori con el 50.002%. Roberto Sánchez Palomino, 49.998%. Total de votos, 9 millones para Keiko Fujimori, 9.032.653 votos. Pero yo sé que usted quiere saber cuánto es la diferencia total, ¿verdad? ¿Cuánto es la diferencia entre ambos candidatos? Ya que Roberto Sánchez tiene 9.032.092 votos. Ahora vamos a hacer el cálculo por aquí con nuestro secretario. Hoy tenemos como secretario a un varón, sí, ya cambiamos a la secretaria, muy lenta. Entonces, a ver, tenemos el cálculo respectivo. Keiko Fujimori, como les decía, tiene 9.032.653 votos. Y Roberto Sánchez, 9.032.092 votos. La diferencia es de 561 votos. 561 entre Keiko Fujimori y Roberto Sánchez. Es decir, que no avanza.

alcanza la diferencia de votos, porque en la mañana también se mantenía un número parecido, ¿no? Aproximadamente 500 votos y sigue igual a la actualización de las 10 y 5 de la mañana. Ahora sí, vamos a la parte musical y es el turno para escuchar esta canción del recuerdo.

0: 10 de la mañana con 18 minutos.
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0: 10 de la mañana con 27 minutos.

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1: ¿Por qué?
2: Días de la mañana y 33 minutos, estás escuchando Radio Latina y el programa más variado de las mañanas, Club Latino, con música variada. Puedes ir reclamando tus canciones en salsa, tecno, rock, merengue, de repente por ahí reggaetón, lo que está de moda, las cumbias del recuerdo, incluso boleros, ¿no? Boleros, sanjuanitos, huaynos sanjuaneros, huaynos del norte, huaynos del centro. Tenemos una gran mezcla de canciones en el programa, en nuestras carpetas de la radio. Una colección de oro desde el año 1997. Incluso antes, ¿ah? ¿Eh? O vamos a decir del año 2000. ¿Han pasado cuántos años? Ya 26 años. Música seleccionada con bastante cariño para ustedes y para el deleite, pues, de las personas, ¿no?, que les gusta disfrutar de la buena música mientras realizan sus actividades. Saludamos a nuestros transportistas, también saludos a los amigos comerciantes atendiendo a esa clientela con una buena sonrisa. Y a nuestros agricultores, usen protector solar, su gorrito, no se olviden, su camisa, manga larga, para protegerse de los rayos solares. A nuestros productores de cacao, de plátano, arroz, maíz, maní, yuca, papaya, ¿qué más? Me falta el tiempo para mencionar los productos que El Dorado produce. Y por favor, consumamos productos frescos, consumamos productos que no tienen fecha de vencimiento, decía el nutricionista. Es decir, lo más natural posible. Sí, señor. Así que provecho con el almuerzo para quienes ya desde muy temprano de repente por ahí estudian en la tarde y están disfrutando de sus alimentos. Y para las mamis que están en sección cocina. Atención, quiero recordarte que el número de la radio continúa activado, el 942-777-463. En breve regresaremos con la secuencia de saludos. 942-777-463. Mientras tanto, nos vamos a nuestras notas informativas nacionales. En Cajamarca, prorrogan estado de emergencia en distritos de Cajamarca para enfrentar la criminalidad. El gobierno dispuso la prórroga del estado de emergencia por 60 días. 60 días calendario a partir de este 12 de junio en 9 distritos de la región Cajamarca, con el objetivo de fortalecer la lucha contra la criminalidad y otras situaciones de violencia. De acuerdo con el Decreto Supremo 052-2026-PCM, publicado hoy jueves, en el boletín Normas Legales del Diario Oficial El Peruano, la medida comprende a los distritos de Encañada, está también Cachaqui, Sorochuco, Guazmín, Hualgayoc, Chugur, Bambamarca, San Ignacio y San José de Lourdes. Durante el plazo señalado, la policía mantendrá el control del orden interno con apoyo de las Fuerzas Armadas. La norma precisa que las zonas de intervención se determinarán estratégicamente sobre la base de criterios de inteligencia, indicadores estadísticos y mapas del delito a fin de optimizar las acciones. Y ahora ya no estamos hablando solamente de Lima, de Trujillo, de Piura, las zonas consideradas con mayor incidencia de criminalidad, sino también ahora estamos hablando de la región Cajamarca. 60 días es la medida aprobada por el Ejecutivo que regirá a partir de mañana 12 de junio. La pregunta que nos hacemos los pobladores de pie, ¿hasta cuándo, señores? ¿Hasta cuándo vamos a soportar estos actos? ¿Hasta cuándo los delincuentes van a seguir haciendo de las suyas? La toma del mandato presidencial será el 28 de julio. Los retos del nuevo gobierno, pues, están ahí, ¿no? Están, señores, en la mesa para que tomen cartas en el asunto y puedan al menos bajar esos índices de criminalidad. 10 de la mañana y 37 minutos. Ahora, el turno de Olga Tañón. Y antes de seguir renegando y que no salgan más canas de las que ya tenemos, compartimos a la artista Olga Tañón con esta canción, Vendrás Llorando. Y de eso estoy segura. Por eso, por favor, valora lo que tienes antes de que sea demasiado tarde.

0: 10 de la mañana con 45 minutos.
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3: 10 de la mañana con 55 minutos.

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3: 3 de la tarde con 55 minutos.
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Amigas, amigos, las 4 de la tarde, 11 minutos. 4 de la tarde con 11 minutos aquí en el programa Festival Tropical. Gracias a todos los grandes amigos que están en la sintonía, para Martita, para Sonia y también para Verdila. Nos informa que está full sintonía del programa. Vamos, un saludo especial para la gente linda que está en la sintonía preferencial el día de hoy, compartiendo lo mejor de los grandes éxitos.

Grandes éxitos. No se olviden, nos vamos hasta las 6 de la tarde con lo mejor de los grandes éxitos musicales, con mucho cariño para la gente linda que está en la sintonía de los 95.9 de la frecuencia modulada estéreo. 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No se olvide, ya son las 4 de la tarde, 14 minutos aquí en nuestro programa. Gracias a todos los grandes amigos oyentes que están siempre compartiendo la mejor música de todos los tiempos aquí en el programa. Un cordial saludo para todos los grandes amigos que están el día de hoy compartiendo lo mejor de nuestra gigante programación espectacular para todos ustedes. 4:14 minutos en territorio nacional.

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0: 4 de la tarde con 24 minutos.
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Amigas, amigos, ya son las 4 de la tarde, 29 minutos. 4 de la tarde, 29 minutos. Estamos en la frecuencia de los grandes éxitos. Gracias a todos los amigos oyentes que están escribiendo, están llamando al programa. No se olviden, pueden escribirnos al WhatsApp al 942-777-463. O pueden llamarnos al 945-211-353 o al 941-631-843. Amigas, amigos, nos vamos hasta las 5. Es el Galáctico presentando la mejor de la buena música, alegrando el corazón de la gente linda que viene trabajando en estos instantes. Y nosotros le acompañamos desde las 2 hasta las 6 del lunes a sábado, incansablemente para toda la gente linda, alegrando esta tarde soleada el día de hoy. Medio el clima quiere llover y quiere solearse el día de hoy, ¿ya? Felicidades para los agricultores. Ellos necesitan lluvia y sol, por si acaso, ¿ah? Para que crezca el cacao y para que sequen al cacao, ¿no? A las plantas, por si acaso, al maíz. Necesitamos lluvia y sol. Así es nuestra gravedad, nuestra naturaleza. A nivel nacional ya son las 3 de la tarde, 3 de la tarde, 30 minutos. Estamos combinando la buena música para la gente linda que está en la sintonía preferencial de la radio y esperando que le estén pasando de lo mejor a todos ustedes.

Amigos, amigos, qué bonita la canción es a esta hora de la tarde. Ahí estaba Nuevo Amanecer con los Invasores de Progreso y lo mejor de la cumbia zampanera. Claro que sí, con Corazón de Amor. Un saludo especial para todos los grandes amigos oyentes que están en la sintonía. 4 de la tarde, 32 minutos. 4 de la tarde, 32 minutos. El Galáctico, el micrófono, presentando Festival Tropical. 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

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Ahí estamos. 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Por si acaso, ahí está Levis tomando su rico masato y su rica chicha. Hoy nos vamos a tomar otra rica chichita por allá por la familia Chupingawa Saavedra. Amigas, amigos, ya son las 4 de la tarde, 40 minutos, se avanza el tiempo, avanza el tiempo. 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Ajá, ahí está nuestro gran amigo. Claro que sí, nuestro gran amigo que el día de hoy está con nosotros, el día de hoy en la programación, Gualberto Guerrero Domínguez, gerente propietario de Calzados El Toro. Un cordial saludo para todos ellos que están en la sintonía preferencial del programa. Amigas, amigos, vamos a continuar con buena música aquí en nuestro programa Festival Tropical.

0: 4:45.
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13: 4 de la tarde con 54 minutos.
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0: Lo mejor de nuestra música vernacular cuando son las 4 de la tarde, ya amigas, amigos, 4:59. Ahí estaban los alegres de Pampamarca para la gente linda de Cajamarca, radicados en esta parte de la provincia El Dorado. Se le pesea para la gente linda de Alto Alao, Alto Sisa, Alto Perú, toda la gente linda que está en la sintonía preferencial de la radio. Amigas, amigos, ya son las 5 de la tarde, 00 minutos, 5 de la tarde, 00 minutos, en los estudios de la radio, en el programa Festival Tropical. 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A nivel nacional está en la hora en todo el Perú, ya son las 5:01. Saludando a toda la gente linda, a todos los grandes amigos que están en la sintonía preferencial de la radio, compartiendo buena música, es el Galáctico. Usted puede llamarnos al 942-777-463. Es el WhatsApp de la radio, por si acaso. Usted puede llamar para comunicados, puede llamar para su saludo, cualquier información de cualquier parte de nuestro territorio nacional, especialmente la provincia y el departamento de San Martín. Así que les invitamos a todos ustedes a marcar el 942-777-463. A nivel nacional está en la hora en todo el Perú, 5:02 en territorio nacional, y seguimos con Festival Tropical.
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Ya son las 5 de la tarde con 8 minutos, 5 de la tarde, 8 minutos, amigas, amigos, aquí en el programa Festival Tropical. 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Amigas, amigos, las 5 de la tarde con 10 minutos. Estamos siempre programando lo mejor de la buena música, super bailables. La música que encanta el corazón de los miles de oyentes que están en la sintonía de Latina Radio. Siempre transmitiendo en las diferentes plataformas virtuales con mucho cariño para todos ustedes. A nivel nacional, 5 y 10, nos vamos con buena música, amigas, amigos. Vamos con más música porque nos vamos hasta las 6. Y aquí está Dilber Aguilar, el potochito de la cumbia peruana.

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3: 5 de la tarde con 22 minutos.
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A nivel nacional está bien la hora en todo el Perú, ya son las 5 de la tarde, 28 minutos. Un saludo especial para la gente linda que está en la sintonía preferencial del programa. Estamos en la última hora del programa, amables oyentes, correspondiente al día de hoy, 11, hoy jueves 11 de junio del 2026. Aquí en la cabina principal está un poquito fresco el día de hoy, motivo que el sol ya entró, nos informan por allá, pero de todas maneras un cordial saludo para todos ustedes. Es el Galáctico que ingresa a sus hogares gracias a las potentes ondas de Radio Latina 95.9 de la FM. Ah, claro que sí, un saludo especial para todos los grandes amigos oyentes que están en la sintonía, están los amigos que están también con su... Ah, con su trabajo allá, los constructores civil, un cordial saludo para los constructores, un saludo especial para motocarristas también, a los amigos de multiservicios y de ferreterías, un cordial saludo para todos ustedes. Ya son las 5:29, un saludo especial para nuestra compañera Doris Torres, ¿ya? Así es, nos informan que está full grabación en estos instantes, un cordial saludo para toda la gente linda que está con nosotros el día de hoy. Las 5:29, nos vamos con más música aquí en el programa. Vamos recordando a Cielito Gris, siempre juntos.

0: Recordarles Volver a Vivir, ahí estaba la tragedia de Juanico con la agrupación Los Amautas de Moyobamba. Aquí en el programa Festival Tropical, un cordial saludo para todas las chicas y chicos, las chicas galácticas que están en la sintonía preferencial. Un saludo aparte del galáctico del micrófono, siempre conduciendo este programa con mucho cariño para todos ustedes. Gracias a los amigos oyentes que están en la sintonía preferencial de la radio. Hoy compartimos lo mejor de la buena música. Estamos hoy jueves, se me hace largo esta semana, ¿no? Hoy jueves 11 de junio del 2026. Un cordial saludo para todos ustedes y la gente linda que está en la sintonía preferencial de la radio. En la parte casi última del programa, a las 5:38, vamos con música.
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0: 5:45.
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7: 5:54 PM.
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0: Latina Radio 95.9 presentó Festival Tropical. Amigos oyentes, todo principio tiene su final. Aquí culmina el programa de las multitudes. Volveremos el día de mañana por esta misma emisora y por este mismo horario. Por hoy le decimos gracias por su amable sintonía.
1: Seis de la tarde con un minuto.
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0: 6 de la tarde con 15 minutos.
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2: 6 de la tarde con 22 minutos.
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2: 6:30 p.m.
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0: 6 de la tarde con 39 minutos.
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2: 6 de la tarde con 52 minutos.
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2: 7 de la noche en punto.
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